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0: menospreciar esos temas que para nuestros hijos son importantes. La indiferencia castiga, hiere, nos distancia. El menospreciar. Yo cuando etiqueto a uno de mis hijos, es hiriente. Cuando los etiqueto, cuando le comparo, es fácil tener un hijo favorito. Esaú era el favorito de Isaac, del papá. Y Jacob era el favorito de la mamá. Es fácil. ¿Por qué Esaú era el favorito del papá? Porque era un hombre de casa, de pelo en pecho. Y Jacob le gustaba cocinar y quedaba en la casa con la mamá. Entonces, ¿quién era el favorito de quién? Es fácil tener un hijo favorito en la casa. Tenga cuidado. Tenga mucho cuidado. Porque en silencio los dos quieren saber que son amados igualmente. Una posiblemente nunca estudia y saca A en todo y la ponen de ejemplo y da los discursos. Y el otro hasta en educación física tiene tutoría. Y usted llega a las reuniones de familia y ¿de quién habla? Y en silencio el tigre se pregunta, ¿alguna vez dirá algo bonito de mí? ¿Y me querrá? ¿O se avergüenza de mí? ¿Cómo me doy cuenta que te avergüenzas de mí? Porque cuando van donde la abuela, usted no deje regañarlo y decirle, no toque, no quiebre, no haga. Recuerde que su abuela. Entonces, ¿para qué me lleva? ¿Te sientes orgulloso de mí, mamá? ¿O será que llevas un odio reprimido que lo sacas conmigo?
1: Estamos en la tercera parte de una extraordinaria conferencia por nuestro director y anfitrión del programa, Sixto Porras, acá en Enfoque a la Familia. Estamos hablando sobre cómo sanar el dolor del pasado para construir una familia fuerte en el presente. Les saluda Esteban Porras de Enfoque a la Familia, donde ayudamos a las familias a mejorar en Cristo a través de capacitación y educación en línea. Hoy lanzamos una pregunta. ¿Es posible abrazar a un hijo que nos recuerda a un pasado doloroso? Hoy vamos a conversar sobre cómo la sanidad personal es indispensable para no proyectar nuestras frustraciones en la siguiente generación. Y escucharemos este llamado a soltar las amarras y recuperar nuestra ilusión por la familia.
0: En este programa de televisión en vivo entra la llamada. Dice, ¿por qué no puedo abrazar a mi hija mayor? Me es fácil abrazar a mis hijos menores. Pero cuando mi hija mayor se me acerca, yo la rechazo, la separo de mí. Y ya con lágrimas en sus ojos me lo ha dicho muchas veces. ¿Por qué no puedes abrazarme, mamá? Quebrantada su voz, le pregunto, ¿cuándo nació su hija? Ah, bueno, esa es otra historia. Yo era un adolescente y mi novio y yo, usted sabe. Y él se fue, me abandonó. Estando embarazada. Si los hijos son regalo de Dios, herencia de Dios, bendición del cielo, ¿por qué no puede abrazar? Porque no se ha perdonado a ella misma. No ha encontrado la gracia de Dios. Y la hija le recuerda su adolescencia. Hasta que Dios nos sane tu corazón de las experiencias vividas, te será difícil abrazar la hija que nació, que no pediste, que no esperabas. El menosprecio, etiquetamos, la burla nos hace sentir menospreciados. Las heridas de la infancia se van a reflejar mientras nuestros hijos van creciendo. Yo tengo que tener cuidado. Déjeme ir terminando con esta parte. ¿Qué frena el reconciliarnos cuando las heridas aún duelen? Es difícil la convivencia. Por ejemplo, mi mamá tuvo que enfrentar momentos muy duros. Por ejemplo, hasta encontrar a mi papá en su propia cama con otra mujer. Recogerlo a mi papá en algunos momentos totalmente ebrio de la calle. No era fácil. Papá venía de rodar el mundo desde los 14 años. Ahí comenzamos a nacer nosotros. Si mi mamá hubiese volcado su frustración, su dolor contra nosotros, nos hubiese dicho, su papá es un irresponsable, su papá es un adúltero, y hubiese envenenado nuestro corazón. Lo que quiero decirles es lo siguiente. Si usted cuenta la historia a sus hijos a partir del dolor, los convierte en víctimas. Otra vez, si usted cuenta la historia a sus hijos a partir del dolor, usted los convierte en víctimas. Pero si usted perdona, vive el proceso, suelta esas amarras del pasado, entrega, bendice, cuida su corazón, sana su corazón. Cuando usted cuente la historia, usted trae lección de vida a sus hijos. ¿Cómo lo comprendí? Cuando mi mamá muere muy joven, a los 57 años. Mis hermanos y yo estamos reunidos en un momento de reflexión profundo. Mi hermano menor dijo, qué extraño. ¿Cómo es que nosotros, conociendo todas las historias de dolor de mi mamá, sabiendo quiénes le dañaron, quiénes le lastimaron, cómo es que nosotros, conociendo todas esas historias, no podemos odiar? Y en ese momento yo fui consciente que mi mamá se paró en medio para cortar la herencia de dolor que venía lastimando las generaciones. Y ella decidió que ese dolor no alcanzaría a la siguiente generación. Eso es lo que usted tiene que hacer.
1: 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Continuamos con el programa.
0: ¿Qué frena la reconciliación cuando la actitud hiriente persiste? Por eso es importante que nosotros nos reconciliemos primero con Dios y con nosotros mismos. La familia es la que queda cuando todo el mundo se va en los momentos difíciles. Es tu familia la que queda, porque es un vínculo que no se disuelve. Es un vínculo que trasciende con el tiempo. Usted necesita garantizar a sus hijos que estaremos juntos para siempre, que nada hará separación entre nosotros. Usted tiene que entrenar a sus hijos para que cuando entren a la adolescencia, ellos sepan que lo van a ver a usted viejo, anticuado, arrugado, que no sabe usar la tecnología, y comenzarán a observar tus errores y tiene que entrenarlo y decirle, te vas a decepcionar de mí, pero quiero decirte, nunca dejaré de amarte, yo siempre estaré contigo. Y si tú pasas el río de la decepción y llegas a amarme como soy y perdonar mis propios errores, tú encontrarás un padre y una madre que estarán contigo el resto de tu vida. Porque es la única forma de trascender, es soltando las amarras del pasado para recuperar mi capacidad de amar. Cierra tus ojos. ¿Hay todavía amargura retenida en tu corazón? ¿Te compararon tus padres? ¿Te abandonó tu padre y vives con temor de que tu cónyuge te abandone y por eso lo celas, le controlas? ¿Hay una raíz en tu corazón que te arranca todavía ira, enojo y a veces la explotas contra tus hijos? Todos tenemos que aprender a hacer el viaje al corazón. Un viaje que nos permita sanar las heridas que hoy afectan mi relación. Hablo sobre el matrimonio con esperanza con mis hijos. Lo hablo con ilusión a pesar de las cosas que hemos vivido. Como hombre, como esposo, como padre, como abuelo, yo te pido perdón Yo te pido perdón si tu padre te abandonó, si tu padre nunca cumplió lo que prometió. Yo te pido perdón si en algún momento tu padre o tu madre envenenó tu corazón contra el otro padre y has tenido que luchar con esas palabras. Dile, Dios, aquí estoy. Ayúdame a escribir una historia nueva, una historia de sanidad, una historia que restaure, una historia que sane. Yo no puedo seguir pensando que todos los hombres son iguales. Yo no puedo seguir pensando que es imposible recuperar mi capacidad de amar. Yo tengo que creer en el amor, en la restauración, en la unidad. Tengo que poner solidez a nuestra familia. No puedo seguir amenazando con divorciémonos, separémonos, dejémonos. Ayúdanos, Dios mío, a eliminar aquello que nos lastima. Y es personal, está aquí adentro de mí. Si en algún momento ves que aflora algo que te dice que hay algo que tratar del pasado, que aflora con ira, con enojo, con amargura, entrégalo esta noche. Y dile, Señor, yo no nací para quedar atrapado en el pasado. Yo nací para vivir en paz, en armonía. Abrace a su cónyuge si está a su lado. Perdóname. Perdona mis errores. Caminemos juntos. Disfrutemos este viaje. Hagamos agradable el recorrido. Que nada ni nadie haga separación entre nosotros. Superemos los momentos difíciles. Y hoy una vez más elijo que caminemos juntos hasta el final. Dímelo. Cuando te duela, dímelo y yo pediré perdón. Dímelo. Cuando te lastime, dímelo. Para aprender a trabajar esto, enséñame a amarte y amar a nuestros hijos. En el nombre de Jesús. Amén. Pídale a Dios que te haga consciente de esto, de este momento. Dos cosas debe pedir a Dios. Hazme consciente del honor que tengo, de amar y de ser amado, y llena mi corazón de gratitud por el privilegio que tengo de amar a alguien más. Hazme consciente. Si tú no eres consciente, solo eres alguien ocupado, que siempre está ocupado, pasan los años y un día abres tus ojos y te preguntas, ¿qué pasó? ¿Cómo mis hijos crecieron? Lo que quiero decirte hoy es, pide a Dios que te haga consciente del momento que vives, porque es único, no vuelve, y que llene tu corazón de gratitud. Amén.
1: Reconocer que necesitamos la gracia de Dios para sanar es el primer paso hacia una familia sólida. No fuimos creados para vivir atrapados en el pasado, sino para disfrutar de la paz y la armonía que solo Cristo puede dar a nuestro corazón. Que cada paso que demos hoy sea para restaurar el amor y la unidad en nuestro hogar. 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Gracias por estar con nosotros. Se despide Esteban Porras de Enfoque a la Familia, donde ayudamos a las familias a mejorar en Cristo.

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1: Te damos la gloria. Yo le invito a que llenemos este lugar de adoración por lo que Él es para nosotros.

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1: Y toda la adoración, donde las cosas del mundo quedan atrás, y ahora solo estamos delante de ti, Señor.

0: Seigneur.
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Jesucristo dijo: por tanto, id y haced discípulos a las naciones, bautizándolos en el nombre del Padre y del Hijo y del Espíritu Santo, enseñándoles que guarden todas las cosas que os he mandado. Y he aquí que yo estoy con vosotros todos los días hasta el fin del mundo. Amén.

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0: Verdad, tus palabras son eternas y te adoramos, Señor. Levanta tus brazos, abre tu corazón. Él habla tu vida ahora.
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gracias. Gracias, Señor, porque tú nos rescataste. Con tu amor nos rescataste. Vamos, dale gracias, dale gracias, dale gracias. No te canses de darle gracias. No te canses de darle gracias. Tu amor me rescató. Tu amor me limpió. Tu amor me dio vida eterna, Señor. Por eso cantamos. Por eso cantamos.

Jesucristo dijo: por tanto, id y haced discípulos a las naciones, bautizándolos en el nombre del Padre y del Hijo y del Espíritu Santo, enseñándoles que guarden todas las cosas que os he mandado. Y he aquí que yo estoy con vosotros todos los días hasta el fin del mundo. Amén.

Les aseguro que si tienen fe, tan pequeña como un grano de mostaza, podrán decirle a esta montaña: trasládate de aquí para allá, y se trasladará. Para ustedes, nada será imposible.

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himno muy antiguo, precioso, que dice paz. Paz, cuán dulce paz. Quiero pedirles que cerremos nuestros ojos. Dígale conmigo: Señor, gracias por la paz de Dios que sobrepasa todo entendimiento, que guarda nuestros corazones y pensamientos en Cristo Jesús. Dice así.

0: Gracias, Señor, por tu paz que sobrepasa todo entendimiento, que nos da felicidad.
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Señor, queremos pedirte por las naciones de la tierra. Queremos pedirte que tengas misericordia de nosotros, que en tu favor, en tu bondad, escuches el clamor de tus hijos en esta noche, escuches el clamor de tus hijos alrededor del mundo entero. Que tengas misericordia de las naciones. Ten misericordia de nuestro país. Hermano, levante su voz y ahí donde usted está, empiece a clamar al Señor y a decirle: Señor, acuérdate que tú eres un Dios de pactos y que guardas los pactos desde la antigüedad, que nunca has fallado a tu palabra, Señor, y que nunca fallarás a tu palabra jamás. Señor, clamamos esta noche por las naciones de la tierra.

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1: Hay una promesa de parte de Dios en el Salmo 92:10 que dice: pero tú aumentarás mis fuerzas como las del búfalo, seré ungido con aceite fresco,

0: con espada en mi boca pelearé. La armadura de Dios.
1: Y alabamos a Dios. Alabemos al Señor. Vamos con las palmas. Vamos a pedirle que Él reciba nuestra alabanza.

0: ¡Aleluya!
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Tú eres grande, Dios. Eres grande, Nate. Eres digno. Entre aplausos y júbilo, el reina. Gloria a tu nombre, te exaltamos, Señor. Y te bendecimos porque estás sentado en tu trono, coronado en majestad, soberano Dios, inmutable, incambiable. Tú no varías, tú no cambias. Eres el mismo ayer, hoy y por los siglos. Y en esta noche levantamos tu nombre. Tu nombre que es sobre todo nombre. Tu nombre es digno de ser exaltado. Y si tú lo crees, dame un grito de júbilo. Recíbelo, Señor. Recíbelo, mi bien. Nos unimos a los ángeles, serafines y querubines que en esta noche están alabando tu trono. Y desde México, Distrito Federal, aleluya, coronamos a Jesús como Rey de Reyes.

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1: La oración eficaz también trae dirección de Dios. Dice: envía pues ahora hombre a Joppe y haz venir a Simón, el que tiene por sobrenombre Pedro. Este posa en casa de cierto Simón curtidor, que tiene su casa junto al mar. Él te dirá lo que es necesario que hagas. O sea, él oraba. La Biblia nos dice por qué es lo que oraba Cornelio. Él oraba siempre. Creo, a mi entender, que no oraba por una necesidad puntual, pero era una costumbre de una dependencia de Dios. Ahora, eso subió delante de Dios y vino una respuesta de Dios, porque había algo que, a pesar de que él era bueno, que era temeroso y oraba, él necesitaba hacer. Y esa respuesta vino de Dios. Hermano, hermana, amigo que estás acá, necesitamos de Dios para que nuestra vida sea direccionada. Necesitamos de Dios para que sepamos qué hacer. Hay veces que no sabemos qué hacer. Hay veces que las circunstancias nos superan, lo que hay dentro nuestro nos supera. Pero siempre que un hombre o una mujer ore eficazmente, escuche, porque esto es el tema de hoy, eficazmente, siempre va a haber una respuesta de Dios y va a haber una dirección de Dios. ¿Cuántos reconocemos que necesitamos dirección de Dios en nuestra vida? A veces ya marcamos la dirección. Yo el otro día hablaba de eso, y nos obstinamos por un camino, y cuando Dios nos y le pedimos que Dios bendiga ese camino, cuando quizás Dios me dice: no es ese camino, es otro el camino. Y tenemos que aprender a recibir la dirección de Dios, hermano.
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Tú eres más alto que los cielos, Señor. Más alto que la tierra. Tú eres lo más grande que hay, Señor. Oh, por eso te alabamos, Señor. Por eso te bendecimos.

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1: Dios siempre está receptivo a alguien que quiere comunicarse con Él por medio de la oración. La oración nos conecta con Dios. La oración moviliza el cielo hacia nosotros. El que ora eficazmente también es conocido en el cielo. Dice, este vio claramente una visión como a la hora novena, que un ángel de Dios entraba a él y decía, Cornelio. Fíjese qué detalles, en una historia encontramos detalles. Él era un hombre que oraba, no era un judío, no era un practicante del judaísmo ni del cristianismo tampoco, pero un hombre que tenía una devoción por Dios y sabía que él necesitaba de Dios. Y al orar, la respuesta de Dios llegó con un ángel y le dijo, Cornelio. Quiero decirte algo, cada vez que oramos realmente de corazón, nuestro nombre es conocido en el cielo. Cuando yo oro, porque no vino y dijo, ¿quién es este que me llama? Dijo, Cornelio, lo conocía. Y dice, él mirándole fijamente y atemorizado, dijo, ¿qué es, Señor? ¿O qué quieres, Señor? Y él le dijo, tus oraciones y tu limona han subido para memoria delante de Dios. Las oraciones y lo que hacemos, escuche esto, no es menor. Las oraciones y las cosas que hacemos para Dios suben a la presencia de Dios. Y eso nos tiene que dar luz y tranquilidad. A veces pensamos, y yo hice esto y no me pagaron como yo hice. No, si vos haces algo para Dios, no te importa lo que el otro haga. Te importa que eso ha subido a la presencia de Dios.
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0: 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Aleluya.
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2: Voy a hacer un desafío. ¿Hay algo que es tan importante que dejas de poner la confianza en Dios? Si hay algo que lo antes posible Dios pueda hablarte para que toda tu confianza esté puesta en el Señor. Y la confianza de Dios es eterna, por eso es una roca. Dice, porque este Dios es Dios nuestro eternamente y para siempre. Fíjese lo que dice. Y Él nos guiará aún más allá de la muerte. No sé si te dice algo. Estamos de paso en este mundo. La confianza en Dios es lo único. El dinero no te va a guiar más de la muerte. Te puede dar un cajón mejor, un lugar en un lugar mejor, en el cementerio. Pero lo único que te da seguridad es aquel que te guía aún después de la muerte.
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1: Que llega un momento en la vida que nosotros tenemos que decidir que quién va a ser nuestra seguridad. A veces de jóvenes decidimos, mi seguridad va a ser que yo me reciba, que yo estudie, que yo sea un profesional. Mi seguridad y mi confianza está que yo triunfe en el deporte. Mi seguridad y mi confianza será en que tenga un buen trabajo, un buen ingreso económico, que tenga mi auto, que tenga mi casa. Y muchas veces ponemos la seguridad y la confianza en muchas cosas. Pero llega un momento que nos damos cuenta que aún logrando todas esas cosas, nuestra vida puede estar insegura. Y David, cuando conocemos la historia de David, sabemos que su confianza y seguridad desde su juventud estuvo en Dios. Si tuviste el privilegio de confiar en Dios desde que sos joven, sos un privilegiado, pero quizás conociste a Dios después de la juventud. Pero hay un momento, escuche, este es el punto de esto, hay un momento donde yo tengo que decidir dónde va a estar mi confianza. ¿Dónde va a estar mi seguridad? Recuerde que el que confía en el hombre y pone su brazo, su carne como brazo, muchas veces es decepcionado. Pero si ponemos nuestra confianza en Dios.
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0: Algunos de nosotros aprendimos valores como la integridad, la solidaridad y la amistad a través de las historias de nuestros abuelos y padres. Los valores son como rieles que nos permiten realizar el viaje de la vida con acierto. Son ideales que influyen en nuestra manera de ser e inspiran nuestras actitudes frente a la vida, el trabajo y la familia. Olvidar los valores significa dejar de lado el fundamento que nos mantiene en la dirección correcta. En nuestra familia debemos modelarlos con el ejemplo a nuestros hijos y como personas debemos ser consecuentes con lo que creemos, lo que determina nuestra conducta y forma de ser. Sembrar lealtad, amor y honestidad en nuestra familia contribuirá a tener una sociedad más saludable y justa. Le habla Sixto Porras de Enfoque a la Familia.
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0: Sí, señor.
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1: Dios restaura personas. Dios no restaura matrimonios. Dios no restaura familias. Dios no restaura ministerios. Dios no restaura relaciones, ni restaura economías. Dios restaura personas. Y cuando las personas son restauradas, entonces sí se puede restaurar un matrimonio, una familia. Me vino muy fuerte esto, porque a veces decimos: Señor, yo quiero que restaure mi matrimonio. ¿Estás dispuesto a restaurarte vos? ¿Estás dispuesto a cambiar vos? ¿Estás dispuesto a que Dios te arregle lo que está funcionando mal? Porque Dios no arregla matrimonios. Lo termina arreglando las personas restauradas. Lo mismo con la familia, lo mismo con las relaciones, con las amistades, con los ministerios. Es Dios el que va restaurando. Voy rápido, tengo muchas cosas anotadas, pero dice en Hechos 3:19 al 21, se lo menciono más, dice: hasta los tiempos de la restauración de todas las cosas. La Biblia dice que cuando Cristo venga, va a restaurar todas las cosas: el mundo, la creación, la ecología. Todo va a ser restaurado por Dios. Pero en este tiempo, Dios no restaura eso. Dios está restaurando, ¿qué? Personas. Y tenemos que tener esa intención de entender que necesitamos ser restaurados por Dios por dentro. ¿Cuántos decimos amén?
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0: Hola, les saluda Esteban Porras de Enfoque a la Familia, donde ayudamos a las familias a mejorar en Cristo a través de capacitación y educación en línea. Hoy estamos en un programa especial con Donald y Silvia Franz, en una serie especial para matrimonios, donde usted aprenderá cómo sobrellevar los retos de la vida conyugal y orar específicamente por cada área de su matrimonio. Los dejo con Donald y Silvia.
1: Hola, bienvenidos a Fortaleciendo Familias. Siempre es una bendición estar juntos. Y estábamos pensando en el tema de hoy, hablando recién, que muchas veces, por ejemplo, cuando nos vamos a casar, pasamos un año, dos años o más planificando la boda, que dura 3 horas, ponele. Sí. Y bueno, es el sueño de la novia, también el sueño del novio, y es un gran plan. Son tantos detalles a tener en cuenta para que todo salga maravilloso, pero pensábamos que en nuestro matrimonio, si planificáramos de la misma forma, ¿cómo va a ser nuestra vida juntos? ¿Cómo va a ser nuestra vida en pareja? Sí. El día a día, así como con tanta fuerza organizamos una boda, todo sería diferente, planificar nuestro matrimonio.
2: Exactamente, esa vida juntos, esa vida esos años, juntos. Planificarlo. Yo creo que Silvia, lo que acabas de decir es tan fuerte porque yo pienso que el camino más directo hacia la destrucción de un matrimonio es la pasividad.
1: Sí.
2: La falta de planificación. No planificar es planificar el fracaso. Entonces pensamos que porque nos miramos, porque wow, me gustaste, tenemos buenos sentimientos, pensamos que eso va a ser suficiente para mantener nuestra relación matrimonial a flote, cuando en realidad los sentimientos van y vienen y no nos damos cuenta del peligro que corremos por la pasividad. Entramos en un modo de piloto automático después de luna de miel.
1: Y planificar nuestro matrimonio es sentarnos, hablarlo, dibujarlo, escribirlo y soñarlo.
2: Exactamente. Escribir expectativas. Escribir cómo vamos a enfrentar las frustraciones. Buscar ayuda. Tener planes de escape. Tener banderas de ayuda que podemos levantar. Hey, me estoy secando. ¿Me podés ayudar?
1: Ahora, si tengo 30 años de matrimonio o 15 y nunca hicimos eso, ¿cómo empiezo?
2: Bueno, entendiendo de que relaciones exitosas son el resultado de la intencionalidad.
1: Trabajo en equipo.
2: Exactamente. Nosotros no podemos dejar librado al azar ninguna área de nuestra vida y prosperar. Si usted no cuida su cuerpo, pues lo va a perder. Si usted no se alimenta correctamente, pues lo va a dañar. Si yo no cuido mi vehículo correctamente, pues lo voy a dañar también. Entonces, si yo no planifico y no cuido y soy intencional, muchas cosas van a ocupar el lugar de esa relación y mi relación matrimonial va a empezar a morir hasta que el momento de decir, ¿sabes qué? Ya no te amo.
1: Y qué importante entender que para tener un matrimonio de éxito planificado, tenemos que poner el 100% cada uno.
2: Así es.
1: Porque
2: así
1: a veces pienso, bueno, voy a poner 50 y que él ponga la otra mitad y vamos a salir adelante.
2: Exactamente.
1: Pero no es así.
2: No,
1: yo
2: absolutamente
1: tengo que poner todo de mí, el 100%, para que mi matrimonio funcione.
2: Sí, así es. Silvia, yo creo que muchos matrimonios han fracasado porque ese ambiente en el cual se gestó el matrimonio desapareció. En el noviazgo teníamos esa intencionalidad de prepararnos, arreglarnos, cuidar detalles.
1: No ponía el 100, ahí ponía el 1000%.
2: No. Ahí llegaba el momento que tengo que ir a ver a mi novia y iba bien perfumado, arreglado, mi mejor sonrisa. Y de a poquito, después de casarnos, ese ambiente que dio lugar, que gestó esa relación, se fue secando.
1: Apagando.
2: Claro, y de pronto me encuentro ahora en un desierto seco, árido, desagradable. Y digo, no, yo no quiero esto.
1: Y sin vida.
2: Sin vida, claro.
1: Esa vida abundante que Jesús nos prometió es lo último que tiene mi matrimonio.
2: Exactamente, exactamente. Por eso es muy importante pensar, la persona que se casó conmigo, ¿está viendo la misma persona? Quizás tenga un poco menos de pelo, algunos kilitos más, pero el corazón.
1: El corazón.
2: Cuando las mujeres se casan, generalmente piensan, este hombre me va a llevar al lugar que yo sueño. Y a veces lo que le damos después es dolor, frustración, ignorancia.
1: Tristeza.
2: Exactamente. Entonces digo, no, yo quiero salir de acá. Y tengo que decirte algo. Esto, voy a decir algo para los hombres, Silvia. Uh-huh. Es, no sé cuántas veces tuve llamadas de auxilio de hombres que sus mujeres dijeron, ya, no más.
1: Basta.
2: Yo no aguanto más. Y se fueron, y se fueron. Y cuando una mujer dice, ya no más, muy pocas reconsideran la reconciliación.
1: También pasa mucho con nosotras las mujeres que, como decíamos recién, en el noviazgo ponía el 1,000 por 1,000 uh-huh. para estar bien preparada, peinada, uh-huh. Arreglada para recibir a mi novio. Uh-huh. Estábamos en plan conquista uh-huh. y nos casamos. ¿Y qué pasa? Cada vez nos vamos dejando más.
2: Exacto.
1: Nos dejamos estar.
2: Sí.
1: Y a veces uh-huh. esa ropa, la más viejita, la más rota, porque es más cómoda, estamos en casa así... ¿Y qué pasó?
2: Claro.
1: Entonces, esas son las pequeñas y grandes cosas
2: sí.
1: que empiezan a perderse en nuestro uh-huh. matrimonio y nos hace perder esa vida abundante que necesitamos
2: sí.
1: para seguir juntos.
2: Silvia, hay muchas personas quizás hoy se encuentran en ese desierto.
1: Uh-huh.
2: La pregunta es, ¿cómo salgo de allí?
1: ¿Cómo salgo?
2: Estás describiendo mi matrimonio. Ya no encuentro sabor. Ya no le encuentro el sentido.
1: Ni color.
2: Sí, es como que estamos en eso, conviviendo. Somos dos roommates que pagamos biles juntos
1: sí.
2: y criamos hijos. Si ese es su caso, usted simplemente está postergando el divorcio hasta que sus hijos salgan de la casa. ¿Cómo hago para salir? Bueno, en primer lugar, tome nota, por favor. Para salir de ese estado de sequedad, de amargura, vamos a llamarle... matrimonial,
1: uh-huh.
2: usted tiene que salir de ese estado de negatividad, de enojo, de frustración, de pasividad. No porque a tu auto se le acabó el combustible, tenés que reemplazarlo. Tengo que volver a la estación de servicio y adquirir más combustible. Quizás hoy sea el momento en que usted tenga que volver a cargar combustible, a volver a buscarse el uno al otro, a invertir, salir de ese estado de cuando ella empiece, ok, ahí yo voy a responder. No.
1: Y recordar
2: sí.
1: todas las razones y los motivos por los cuales nos pusimos de novio
2: uh-huh.
1: y decidimos casarnos
2: sí. uh-huh.
1: y volver a sembrar todo eso que sembré antes.
2: Exactamente. O sea que cada uno tiene que tomar 100% de responsabilidad por la restauración de la relación. Quizás en este momento usted se percató de esta realidad. ¿Y qué hago? Él no pone nada. Bueno, póngalo usted. Empiece usted el primer paso. Empiece usted a saludar. Rompa usted ese ciclo. Empiece usted a tratar con cariño. Empiece usted a darle un beso cuando se despide. Quizá el primer día te va a decir, ¿qué te pasa? Es que te amo.
1: ¿Tenés fiebre?
2: Sí. Sorpréndalo. O sea, yo tengo que tomar la iniciativa, como dijiste bien hoy. El matrimonio no es 50 y 50, es 100 y 100.
0: 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Continuamos con el programa.
1: Pero qué difícil es, ¿no? Porque a veces yo pongo lo mejor de mí y estoy poniendo el 100,
2: uh-huh.
1: pero mi esposo pone el 10%.
2: Uh-huh.
1: ¿Cómo hago?
2: Siempre tendrás 100.
1: Siempre tendrás
2: 100.
1: Ahí está
2: si
1: la
2: vos
1: respuesta.
2: Pones 100, aunque el otro ponga 10, siempre tendrás 100. Yo sé, Silvia, que esto es muy difícil. Y solamente lo van a poder lograr aquellos que practiquen el amor incondicional.
1: Uh-huh.
2: Que consiste en amar más allá de lo que el corazón pueda sentir en este momento. Quizás los sentimientos están bajo cero. No hay sentimiento. Pero el amor incondicional es aquel que dice, yo te amo... No por lo que tú haces, sino por lo que yo decidí.
1: Uh-huh.
2: Yo te amo, no por lo que tú me brindas, sino porque en el altar te dije, sí, acepto.
1: El amor es una decisión.
2: Sí, que produce sentimientos
1: uh-huh.
2: y no al revés.
1: Eso.
2: mi decisión de amarte sigue impecable. Está firme mi decisión. Yo no vuelvo atrás. Pero muchas veces nosotros responsabilizamos al otro por la condición de nuestro corazón. Entonces tengo que salir de esa etapa, de ese estado de frustración, ese estado de negativismo, y tengo que empezar, ok, yo te amo. Uh-huh. Voy a invertir en mi corazón. Por eso muchas personas han fracasado porque se han dejado guiar por el corazón.
1: Por los sentimientos.
2: Exactamente. Y Jeremías dijo, el corazón es engañoso. Usted no puede seguir a su corazón. Usted tiene que guiar a su corazón. Hey, tú perteneces aquí, vuelve aquí, corazón. Yo tengo que traerlo de regreso.
1: Qué lindo está eso. Tengo que guiar mi corazón.
2: Sí, exactamente. Otra cosa muy importante que nos ayudará a salir de ese estado es reconstruir la intimidad. ¿Y qué es la intimidad? Es aquel ambiente donde nosotros podemos conocer al otro y ser conocidos. Es donde volvemos a abrir el corazón. Cuando éramos novios, hablábamos horas y horas y descubríamos hasta el último lugarcito del corazón del otro. Pero después que nos casamos, empezamos a ocultar cosas. Ya no te cuento mis alegrías, mis temores, mis miedos y te desconozco. Resulta ser que ahora somos desconocidos que duermen juntos.
1: Y muchas veces las mamás nos volcamos a nuestros hijos de una forma desmedida, que hasta empieza a ser como idolatrando a nuestros hijos, preocupándonos por ellos todo el tiempo, solo por ellos, y dejamos al esposo de lado.
2: Uy, ese es otro tema.
1: Tenemos el placar, la ropita de nuestros hijos, todo impecable, los vestimos 10 puntos y ni siquiera sabemos cómo salió vestido mi esposo hoy. Entonces, ¿qué pasa? Cuando mis hijos se van de la casa, porque llegó el momento que se van a estudiar o se casan, me encuentro

0: a pesar de que nosotros aún éramos pecadores. Dios no esperó a que la raza humana dejara de pecar y fuera impecable para mandar a su Hijo, sino que en el momento, quizá en el peor momento, Él manda a Jesús tomando la iniciativa para recuperarnos a nosotros, traducido en el contexto del matrimonio. Quizás hoy tu cónyuge no merezca, porque lo que te hizo es terrible. Pero el amor incondicional de Dios es aquel que nos habilita a nosotros para dar el primer paso, ir a recuperar ese corazón, ir a buscar en rescate de esa persona que hoy está quizás confundida. Nosotros no podemos descartar a las personas de nuestras vidas porque cometieron un error. No, saques eso de la cabeza. Es como que cuando tenés un hijo que va y viola todo lo que le enseñaste. Y este muchacho ahora o esta chica se droga o toma malas decisiones. Usted no deja de amarlo. En todo caso, lo que voy a hacer es que le voy a amar con dolor, pero yo voy a constantemente buscar la reconciliación y traerlo de regreso. Entonces, cuando nosotros entendemos eso, que el amor incondicional consiste en buscar rescatar el corazón del otro, es cuando puede empezar la restauración.
1: Gracias por haber estado con nosotros en este podcast de Enfoque a la Familia. El día de mañana continuaremos desarrollando el tema con Donald y Silvia Franz, quienes están desarrollando una serie especial para matrimonios y equiparle a usted a crear una familia saludable. Se despide Esteban Porras de Enfoque a la Familia, donde ayudamos a las familias a mejorar en Cristo.

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0: Porque yo sé, Dios, que tú guardarás en completa paz a todo aquel cuyo pensamiento persevera en ti. Porque en ti confío.
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1: Dios restaura personas. Dios no restaura matrimonios. Dios no restaura familias. Dios no restaura ministerios. Dios no restaura relaciones, ni restaura economías. Dios restaura personas. Y cuando las personas son restauradas, entonces sí se puede restaurar un matrimonio, una familia. Me vino muy fuerte esto, porque a veces decimos: Señor, yo quiero que restaure mi matrimonio. ¿Estás dispuesto a que restaurarte vos? ¿Estás dispuesto a cambiar vos? ¿Estás dispuesto a que Dios te arregle lo que está funcionando mal? Porque Dios no arregla matrimonios. Lo termina arreglando las personas restauradas. Lo mismo con la familia, lo mismo con las relaciones, con las amistades, con los ministerios. Es Dios el que va restaurando. Voy rápido, tengo muchas cosas anotadas, pero dice en Hechos 3:19 al 21, se los menciono más, dice: hasta los tiempos de la restauración de todas las cosas. La Biblia dice que cuando Cristo venga, va a restaurar todas las cosas: el mundo, la creación, la ecología. Todo va a ser restaurado por Dios. Pero en este tiempo, Dios no restaura eso. Dios está restaurando, ¿qué? Personas. Y tenemos que tener esa intención de entender que necesitamos ser restaurados por Dios por dentro. ¿Cuántos decimos amén?
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Llénanos, Señor, de amor por la justicia y odio por la maldad. Manda tu fuego a nuestras vidas para que esto suceda, Dios.

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1: Muchas veces, podemos perder el destino, encontrarnos sin metas por distintas razones. Quizás en esta noche decís, yo no sé a dónde voy. Yo la verdad que no sé que si la vida tiene algo, una meta para llegar. Y quizás a veces eso sea lógico pensarlo de esa manera. Y yo ponía algunas cosas cuando ya no nos sentimos tan jóvenes. Bueno, eso es para los jóvenes. Cuando las fuerzas ya no son las mismas. Cuando ya hemos alcanzado muchas cosas y pensamos que ya no hay nada para alcanzar. Cuando las cosas no salieron como nosotros queríamos y perdemos la confianza. A veces decimos, intenté, no, ya ahora me quedo acá. A veces hay cosas que nos roban esa expectativa de saber que nuestra vida tiene un destino para llegar todavía, para alcanzar algo bueno y poderoso. Nos quedamos añorando los tiempos pasados y no podemos mirar el futuro. Muchas veces pasa esto. Sea como sea, la vida sigue su rumbo. Nuestro gran desafío es no vivir por inercia, llevados por la corriente o las olas de las circunstancias, sino tener en claro un objetivo y a dónde queremos llegar. ¿Cuántos dicen amén? Vamos entendiendo cuál es el tema. Y yo te puedo asegurar que esto no es cuestión de edad. No es cuestión de edad. Hay hombres y mujeres de 70, 80 y más de 80 años que se levantan con el anhelo de hacer algo. Y hay jovencitos, muy jovencitos, que quizás tienen fuerzas físicas, pero ya perdieron la visión de que la vida tiene algo bueno para ellos. No se trata de edad. Se trata de poder comprender que tenemos un propósito en Dios. Y más allá de las cosas que hayamos pasado, buena o mala, cuando estamos en Dios, hay una meta de gloria para llegar, aún cuando estamos en esta tierra.
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1: Todo poder y toda autoridad está en Cristo. ¿Cuántos dicen amén?

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1: En primer lugar, Dios le habló. Vino la palabra de Jehová sobre Abraham. ¿Cuántos experimentaron que Dios le hable alguna vez? Pero no que, o sea, no importa que no escuchaste. No importa que no escuchaste, porque yo nunca escuché la voz de Dios así, audible. ¿Alguno la escuchó acá que escuchó la voz de Dios? Puede ser que sí, porque Dios a veces... Pero ¿sabes qué lindo que Dios te hable? ¿Sabes qué lindo que Dios te venga a hablar? Dice que después de estas cosas Dios le habló. Yo soy un dependiente de que Dios me hable. Yo si paso una semana y Dios no me habla, me encuentro solo. Me encuentro desorientado. Y usted dice, pero si a veces sabes la Biblia. Yo lo comentaba con unos chicos, no sé con quién lo comentamos el otro día. Cuando yo pierdo la comunión con Dios, yo puedo saberme toda la Biblia, todos los bosquejos, todos los estudios, y la palabra no me dice nada. Pero cuando tengo una comunión de obediencia a Dios, encuentro que las cosas más sencillas Dios me habla. Y una de las cosas más grandes que un hombre y una mujer puede tener, un hogar, necesitas que Dios te hable. Necesitas revelación para tu trabajo, necesitas revelación para tu matrimonio. Necesitamos revelación, los jóvenes necesitamos revelación para poder construir un hogar, una familia. Necesitamos que Dios, ahora Dios no le habla a todos. Dios no le habla al que va a Dios porque quiere, no, yo quiero que me haga un milagro y Dios hace algo y después me voy a mi trabajo, a mis cosas. No, y Dios ya, y Dios no le habla a ese, el que está metido en sus cosas, Dios no le habla. Pero cuando hay alguien que busca a Dios, le obedece, Dios le habla. Y ese hablar hace que te hace sentir que no estás solo. Tenés dirección, sabes decidir. Gloria a Dios. Quizás quiera que solucione un problema, pero ¿sabes qué es que Dios te hable? Y Dios te habla con una persona. Yo a veces me encanta levantarme a la madrugada y decirle, Dios, yo necesito que me hables. A veces encuentro momentos que no sé qué hacer, no sé qué decidir, no sé qué actitud tomar. Y le digo, Señor, yo necesito que me hables. Y Dios habla. Por eso cuando hay una fe que no viene solamente, y Señor, si me tenés que decir algo que no me gusta, decímelo. Si tenés que decir algo que me va a enderezar mi camino, me va a cortar con algo, hacelo, pero yo quiero que me hables. Y cuando una persona tiene esa fe, esa es la fe que vence al mundo. Esa fe es la que revierte tu hogar. Esa es la fe que cambia los matrimonios. Esa es la fe que cambia la economía, que cambia un corazón. Aquella no solamente que le pide, sino aquella fe que le dice, Señor, háblame, dirigí mi vida, aun cuando lo que me digas no sea lo que yo espero.
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2: Hola, por favor, no me cuelgues. Es que desde que te conocí no he dejado de pensar en ti. Ya sé que eres cristiana y yo no, pero por favor, dame la oportunidad. ¿Por qué no?

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0: Gracias porque eres nuestro Padre.
1: Algunos de nosotros aprendimos valores como la integridad, la solidaridad y la amistad a través de las historias de nuestros abuelos y padres. Los valores son como rieles que nos permiten realizar el viaje de la vida con acierto. Son ideales que influyen en nuestra manera de ser e inspiran nuestras actitudes frente a la vida, el trabajo y la familia. Olvidar los valores significa dejar de lado el fundamento que nos mantiene en la dirección correcta. En nuestra familia debemos modelarlos con el ejemplo a nuestros hijos y como personas debemos ser consecuentes con lo que creemos, lo que determina nuestra conducta y forma de ser. Sembrar lealtad, amor y honestidad en nuestra familia contribuirá a tener una sociedad más saludable y justa. Le habla Sixto Porras de Enfoque a la Familia.
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0: ese lugar, Señor. Estamos aquí para adorarte, para bendecirte.
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